son los ojos negros de mi amor Manuela, como espiga en primavera, como luna.